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1: Muy buenas tardes, bienvenidos a esto que lleva por nombre El Basement a través del 97.9 Play FM. Los saluda Mariano Marchena con el gusto de todos los días. Hoy que es viernes 24 de julio, son las 5:47. No llegamos tarde, no llegué tarde. Estábamos poniendo cancioncitas y estábamos alistando un poquito lo que ha pasado hoy aquí en el programa y también un poco del desorden que había en el basement y pues todo para que la señora, que ya está aquí, pues se la pase bien, ¿no?
2: ¿Qué tal? Ya estoy aquí, llegué a tiempo porque estamos entrando al aire, ¿verdad? Pero la verdad que es viernes, hace calor, muchos se han quejado del calor, incluyéndome a mí. Ajá. Pero la verdad es de que pues hay que disfrutarlo, ¿no? Se antoja más la cervecita.
1: Sí.
2: Y estar como que en lugares frescos, ¿no? O sea, como que en terracitas, patio, así.
1: Ok.
2: Yo
1: sí,
2: siento.
1: Sí, definitivamente se presta, digo, por dos cosas. Es viernes, ya casi uno sale de la chamba. Y segundo, pues pues ya merita, ¿no? Oh, con este
2: sí,
1: calorcito.
2: Sí, claro.
1: Yo estoy todavía muy sofocado porque te digo que le pegamos una limpiada aquí al basement. Tenía rato que no. Y es que vamos a tener invitados al rato. Y poníamos que tuviéramos ahí la cabina toda como acostumbramos, ¿no?
2: No, tiene que estar limpiecita para recibir a los invitados que tenemos el día de hoy.
1: Oye, pues vamos a rolita y ahorita regresamos. Ya andamos por acá. Bueno, ya andábamos poniendo rolitas, pero ahora pues ya
2: presentes.
1: Sí, presentes y para cotorrear, ¿no?
2: Así es.
1: Se llama Love is a Bitch, son los Concord, son las 5:49. Ahí venimos.

0: Ahí estamos ya, regreso, son las 5:53. Me siento raro porque desde que empezó esta temporada medio rara del basement, no había transmitido desde el basement, habíamos transmitido desde otra parte de las oficinas oficiales de
1: del basement.
0: Y ahorita que estamos acá, pues me siento bien raro.
1: O sea, ¿te sientes raro aquí?
0: Sí.
1: Ya no donde estábamos transmitiendo. O sea, ya.
0: Como que me entraba más luz.
1: Ok.
0: Y como que todo lo tenía en la mano, ¿sabes?
1: Ajá. Y ahorita sientes como que...
0: Tengo que subir y bajar, subir y bajar.
1: Porque ya no tienes nada aquí.
0: Sí, o sea, van como 50 veces que subo las escaleras. Ya, no es divertido. Oye.
1: Oigo.
0: ¿Viste?
1: ¿Qué?
0: ¿Viste la nota de la señora que arrastró y atropelló a su perro?
1: ¿No lo viste? No.
0: Pero pues eres TikToker.
1: Pues es que creo que mi algoritmo anda muy mal. Anda nada más viendo cosas de Ronaldo.
0: ¿Por qué de ser? Oye, muere Rocky, el perro que fue arrastrado y atropellado por su dueña en Saltillo. Pero te voy a contar.
1: O sea, es su dueña. Okay,
0: sí,
1: a ver.
0: Su dueña, Liliana N., se encuentra en prisión preventiva. Ay. Y podría enfrentar una pena de hasta 8 años de cárcel por la muerte de su perro Rocky. Ojalá le den más.
1: ¿Pero qué? ¿Por qué? ¿Qué pasó?
0: Estas son las noticias que más nos cuesta contarte. Pero Rocky es un perro de 14 años que murió este miércoles debido a las lesiones que sufrió por haber sido arrastrado y atropellado por su propia dueña. ¿Qué? Liliana N. en Saltillo. Un nuevo caso de maltrato animal ocurrió en México y, para ser más específicos, fue en el fraccionamiento San Miguel, al norte de Saltillo. Ajá. Donde el fin de semana pasado vecinos captaron cómo una camioneta arrastró a un perro que se encontraba amarrado por la parte trasera del vehículo.
1: Ay,
0: el
1: no,
0: video está
1: no, no,
0: horrible.
1: No lo puedo creer.
0: La situación se volvió viral en redes sociales, donde asociaciones de protección animal comenzaron a darle seguimiento al caso. Fue entonces cuando descubrieron que se trataba de Rocky, un perro de la raza Gran Pirineo, de 14 años, al que su propia dueña había maltratado. Tras lo ocurrido, el perrito recibió atención médica y permanecía en en estado delicado. Desafortunadamente, el 22 de julio perdió la vida debido a la gravedad de sus lesiones. El caso de Rocky fue un caso extremadamente complicado, con mucho compromiso, como lo mencioné en su momento. El diagnóstico presuntivo fue un trauma medular agudo causado por las lesiones del arrastre que sufrió.
1: ¿Qué le pasa a la señora? O sea, si era, aparte era su perro, digo, evidentemente a ningún perrito hay que hacerle eso, ¿no? Pero si es tuyo...
0: Ok, te voy a explicar.
1: O sea, que 14 años sufriendo el pobre perro.
0: No. El video causó mucha indignación a las personas que rápidamente identificaron a la dueña de Rocky como la responsable. Ante la situación, las autoridades asistieron con una orden de cateo a su domicilio.
1: Ok.
0: Durante el operativo detuvieron a Jorge N., esposo de la agresora, por presuntamente obstaculizar la investigación y amenazar a los agentes. Un día después, la Fiscalía General del Estado de Coahuila informó sobre la detención de Liliana N., presunta responsable del maltrato animal cometido contra Rocky. De momento se encuentra en prisión preventiva, aun cuando su defensa intentó que siguiera su juicio en libertad con el argumento de presuntos problemas de salud mental. Liliana N. podría enfrentar una pena de 8 años de prisión.
1: Joder.
0: Pues la pena de 4 años aumenta al doble cuando un animal muere. Yo no sabía.
1: No, ni yo.
0: Desde su fallecimiento, decenas de personas han acudido al exterior de la veterinaria donde atendieron para dejarle veladoras, incluso llevarle mariachi como despedida.
1: ¿Y quién lo llevó al veterinario?
0: Los mismos vecinos.
1: Ok.
0: Ahorita pensé que estaba aquí.
1: Deja tú el video.
0: La nota completa, pero justo yo estaba leyendo.
1: Ajá.
0: Que se trató de que la señora se lo hizo en venganza de su marido.
1: No, o sea, está loca.
0: Sí,
1: aparte, pues ya es un perro mayor, ¿no? Es un perro ya viejito.
0: Sí, sí.
1: ¿No? 14 años, pues ya obviamente pues no iba a resistir eso, digo. No he visto el video, qué bueno que no lo vi, no llegó a mis manos, pero qué horror.
0: Sí, la verdad es que estuvo bastante feo, estoy buscándolo más rápido.
1: O sea, se enojó con el marido y dijo, tú quieres más al perro que a mí, y órale, lo amarró y lo empezó a arrastrar. No, está loca.
0: Sí,
1: tiene problemas. Pero digo que no sea una justificación, ¿no? Al final fue consciente lo que hizo. O sea, desde el hecho que lo amarró y empezó a arrastrarlo, Ay, no se vale.
0: Sí, de hecho le estoy preguntando al ChatGPT ahorita que me diga para que busque la nota más
1: completa.
0: Más completa, pero yo lo vi en TikTok. No sé si eran como algunas de las notas que solo sacan así para este rollo, pero pues si fue una cuestión de venganza, la neta es que bueno, dicen que no se dio cuenta, pero no, de que el perro venía caminando. También dijo que avanzó y retrocedió porque pensó que así.
1: O sea, ya se está justificando de alguna forma, pues.
0: Sí. No, aquí
1: digo,
0: no sé
1: cómo se ve el video, si es como muy evidente desde que lo amarra y así. O realmente fue un accidente, ¿no? Eso también no.
0: No, porque pues no manches, no lo arrastras tanto tiempo. Pero la neta, le sigo preguntando al chat.
1: Ajá. Es de buena información.
0: Sí.
1: Para ver qué saca de esto.
0: Sí, pero la verdad es que el video sí está bien gacho,
1: güey. Chale. No, pues no.
0: O sea, si hay video y sí está gacho.
1: Pero no sabía, oye.
0: Sí, creo que ya lo tumbaron, pero sí se veía ahí las cámaras de toda esta onda y sí estuvo complicado. Bueno, vámonos a rola, ahorita regresamos, seguimos con más aquí en el basement. Esto se llama Intoxícame, son los Kinky.

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0: Balvin, la canción se llama Tu Veneno. Son las 6:15, 6:15. Seguimos acá en esto que es desde el basement a través del 97.9 Play FM. Oye, Itzel, pues te dije que arreglamos acá todo el basement porque ya le dimos manita de gato, que ya tenía rato que no le hacíamos movimiento, porque vamos a tener invitado y gran invitadazo, mi gran amigo Faisal, que está aquí con nosotros. Faisal, buenas tardes.
1: Hola, tardes. Bienvenido.
2: Gracias, muchas gracias por estar aquí con ustedes y con su hermosa audiencia.
0: Oye, bien contentos porque estamos casi a dos semanas ya y una semana. Una semana de un evento que mucha gente ya ha estado esperando todo el verano, y es la cuarta, si es que no me equivoco, la cuarta edición del Wine and Grill, este festival parrillero que en el Valle de Guadalupe pues es ya, puedo decir que casi una tradición, una tradición que se hizo muy rápido, porque pues la verdad es que creo yo que no había ningún evento de esta, con esta temática, ¿no?
2: Así es, sí, fuimos los primeros hace 4 años aquí en esta zona. Ajá. Y realmente con un gran resultado, porque nos hemos colocado como el evento, el concurso parrillero más grande del noroeste.
0: Ok.
2: Es pocos los que logran tener más de 20 parrilleros concursando.
1: Sí, así. Ok. Uh-huh. Oye, pero qué interesante, ¿no? Hace ratito que estábamos platicando fuera del aire, que más o menos me estabas enseñando ahí unos videitos y demás. Aparte que visualmente se ve atractivo y se antoja definitivamente, pues yo digo, bueno, ¿y qué concursan, pues? O sea, que les quede rico, que sepan la técnica.
2: Fíjate que es muy interesante, porque inclusive hay un organismo que se llama la Red de Jueces de Carbón y Leña.
1: Ok.
0: ¡Hala! ¿Cómo? Oh, ¿otra vez?
1: Está interesante, ¿no?
2: Red de Jueces de Carbón y Leña.
0: ¡Ay, güey! ¡Cena!
2: Sí, y es un organismo que prepara a los jueces, que los capacita y todo. Son jueces certificados, y no solo en parrilladas, también en barbecue y en muchas cosas.
1: De hecho,
2: vienen más de 10 jueces de Estados Unidos que son súper calificados.
1: Ajá.
2: Y bueno, concursan, son dos tipos de concursos. Uno, concursas en 3 proteínas y un maridaje.
1: Ok.
2: Son carne de res, carne de puerco y pescado o marisco.
1: Ok.
2: ¿Sí? Son las 3 categorías, y aparte tienes la obligación de concursar en el maridaje.
1: Ajá.
2: Entonces, como estamos en Nueva Guadalupe, sí, pues claro, se tiene que incluir esa categoría,
1: sí,
2: ¿verdad?
1: Sí, sí, sí.
2: Aunque se me dijiste que no necesariamente todo tiene que ser maridado con vino.
1: Con,
2: ¿verdad?,
1: vino.
2: Hay también con cerveza, con licores y todo. Muy padre, la verdad, el evento. Y entonces van a tener que presentar ante jueces en diferentes horarios las 3 proteínas.
1: Ok.
2: ¿No? Y luego, ya que se termina ese juzgamiento, empieza lo que le llamamos el People's Choice.
1: Ajá.
2: Cocinan, le dan de comer a la gente, cosas muy creativas, sí, muy padres. Sí. Y la gente emite su voto mediante una aplicación que tenemos ahí.
1: O sea, en el inmediato, ellos pueden votar.
2: En el inmediato,
1: votar,
2: ellos agarran.
1: Esto es lo que me gustó.
2: Con un QR se meten a.
0: Ni el INE tiene tanta democracia.
2: No, hombre, ¿qué pasó?
1: Ni tecnología.
2: Tecnología de punta usamos en el Wine
0: and Grill. Claro, sí, sí.
1: ¡Qué chido! Oye, sí, pues está bien interesante, ¿no? Y aparte, pues como te digo, sabroso.
2: Claro, mira, la gente que sí le gusta caminar.
1: Ajá.
2: O sea, prueba cosas por todos lados, porque son más de 20 equipos queriendo que comas de su
1: propia. Sí, claro, que lo pruebes.
2: Creación, ¿no?
0: Okay.
2: Entonces, está muy padre, la verdad, y vas a encontrar, mira, va a haber carne de res, carne de puerco, pollo, pescado y marisco, va a haber hasta cocodrilo.
0: ¡Órale!
2: Hamburguesas de jabalí.
0: ¡No!
2: Sí, sí,
1: ay,
2: sí,
1: ay,
2: sí.
1: Ay.
2: No, está padre.
0: Y, a ver, ¿y dónde sacan el jabalí?
2: No, pues de Guadalajara lo compramos.
0: ¡Órale!
2: Sí. Y si tienes una novia vegana, porque se acostumbra más que a las mujeres, sí, también va a haber, para cubrir esa necesidad,
0: okay,
2: vamos a tener una persona dando comida vegana.
0: Ok.
2: Entonces, tratamos de cubrir todo, ¿no?
1: Sí, claro, o sea, para que no haya pretexto de que no, y es que yo no quiero porque no como carne. ¿Cómo no? También
2: así
1: hay
2: es,
1: para ti,
2: así
1: para pasarla
2: es
1: bien, el primero de agosto va a ser.
2: El primero de agosto en la vinícola Rondo del Valle, a partir de la 1 de la tarde hasta las 10 de la noche.
1: Perfecto, okay, o sea, haces tu plan.
2: Y casi te garantizamos que va a haber comida como hasta las 8 de la noche.
1: Súper
2: sí, muy
1: bien,
2: padre.
0: Oye, me platicabas pues todo el esfuerzo titánico que es armar toda la logística de un evento de este tamaño, porque pues desde yo le preguntaba, oye, ¿cómo cocina, no? O sea, leña, carbón, o sea, ¿cómo gas? O sea, ¿cómo es el, cómo es todo y cómo acomodan? Imagínate todo, ver todo, buscar las cantidades enormes de carne, de res, de puerco, de todo, ¿no? O sea,
2: en este tipo de concurso tienes que usar carbón o leña, nada más. No puedes usar ninguna parrilla eléctrica, no puedes usar gas, no puedes usar, inclusive hay unos ahumadores que usan como pellets.
0: Ajá, de pellets, no. Nada. Tiene todo que ser así con
2: carbón y leña.
0: El carbón y leña.
2: Sí, así es.
1: Que no haya truco.
2: Pues es que, digo, sí, es más complicado mantener, poder balancear el calor, llegar a la temperatura que quieres, pues tiene más.
1: Fíjate, yo me acabo de enterar, apenas Mariano hizo unas hamburguesas, ¿no? Ahí a
0: no me vayas a exponer porque no, estás frente a un experto.
1: Ya sé, pero espérate, o sea, imagínate mi ignorancia, ¿no? Porque pues ya teníamos hambre, ¿no? Y nosotros ya habíamos prendido el carbón y así que pues ya echa la carne, ¿no? No, tiene que estar así como una temperatura para que no se queme, pero que también se cose y que no sé qué. Más o menos ahí nos empezó a explicar y la verdad que no sabía que tenía tanta ciencia. Y dije, pues ya échala y ya, ¿no?
2: El fuego tiene su chiste.
1: Tiene su chiste, sí, ¿no? Sí, y ahora en estas cantidades, estaba viendo en el video ahí unos cerdos, ¿no? Ahí como que a la vuelta y vuelta.
2: Cerdo a la vuelta y vuelta, borrego a la vuelta y vuelta. No. Ahí va a haber cabrito, va a haber, y hay lechones. Diferentes preparaciones. Viene un parrillero bien perrón de Mexicali, Víctor Ceseña. Viene una parrillera de Mexicali, Pati Fajardo. Va a estar ahí los hermanos Palacios, que son muy dedicados a la comida, al puerco sobre todo. Van a estar por nuestra cuenta Juan Pablo Pinzón, Omar Vázquez, va a estar Horacio Sandoval. ¿Qué? Una bola de parrilleros cocinando.
1: Personajes,
2: sí.
1: Pues.
2: Sí, sí.
1: No lo podemos perder, la verdad.
2: No se lo pueden perder. Y fíjense que una particularidad de nuestro evento es de que ahí puedes tomar lo que quieras. O sea, hay cerveza, Cuauhtémoc, Moctezuma, en sus múltiples etiquetas.
0: Ay, una toda Tecate Blanca, Tecate Roja, 2X, sí, ¿no?
2: Bueno, y va a haber también.
0: Bohemia, claro, va a haber cristal.
2: Va a haber cerveza artesanal también. Hay dos casas cerveceras artesanales. Bien. Una es Aguamala y la otra es Barril Rojo.
0: Sí.
2: Y luego hay dos casas vinícolas. Una Rondo del Valle y otras vinos JS. Y además el King and Queen pone una barra completa con mezcal, con tequila, con lo que quiera.
1: Hombre.
2: La verdad, es algo muy padre.
1: Claro, hay que resaltarlo porque muchas veces los eventos en el Valle, pues nada más hay vino, ¿no? Y hay personas que, pues de repente, una copita sí, pero a lo mejor prefieren una cervecita o un cóctel, ¿no?
2: Mira, yo en mi casa yo tomo vino, mi señora toma cerveza.
1: Así es. Entonces, yo también, así
2: pues
1: en mi
2: vamos
1: casa.
2: A un evento del Valle, nada más hay vino, pues.
0: Alguien no se divierte, ¿no?
2: Alguien no se divierte, el chiste que todo el mundo se divierte.
0: Oye, aparte, digo, yo sé que hay mariadejes estupendos con la carne roja y el vino tinto, pero no hay nada como una tecatona bien helada, ¿no? Sí.
2: No, pues por
0: un lado del fuego, ¿no?
2: Imagínate un chamorro de puerco con una bohemia oscura. Ufa, bien helada, ¿no? Buenísimo.
1: No, hombre, y a pasar la voz de este tipo de eventos, porque la verdad es que de repente nos quejamos de que, es que ¿qué hago el fin de semana? Y es que no hay nada que hacer, y es que no sé qué, aquí está el evento.
0: Y aparte de eso, es que en el Valle, la neta, peca de que son porciones así miniaturas, ¿no?
2: Fíjate
0: aquí
2: que
0: es comer hasta donde te canses.
2: Así es, fíjate que sí nos dimos a esa tarea de tratar de revertir eso que se habla en el Valle, que te quedas con hambre, que se acaba todo muy rápido. En este evento del Wine and Grill Festival, comes hasta decir basta.
1: Perfecto.
2: Y tengo amigos que me dicen, es que todavía a las 8 de la noche me eché el último taco y ya no puedo ni moverme.
1: Pues. Bueno. De eso se trata.
2: Pero como hay buena música, va a estar el Grupo Pulso, va a haber DJs y todo. Entonces, pues puedes bailar para bajar el taco.
1: Claro, ¿no? Y la cervecita y luego le entras otra vez al taquito y así.
0: ¿Hay algún parrillero? Digo, yo sé que todos los que traen son expertos y son grandes amigos tuyos, pero hay alguien, o sea, que tú digas, tienen que ir a ese puesto, o sea, este güey ahorita está haciendo algo que no te lo puedes perder, digamos.
2: Mira, la verdad de alguna manera. Hay varios equipos muy, muy competitivos. Te puedo decir que, por ejemplo, está Tía Juana Grillers, que es un equipo, la verdad, que le dedica mucho tiempo. Está el equipo También muy conocido, Santos Parrilleros, eso viene de Tijuana.
0: Órale.
2: Viene Fuego Cachanilla de Mexicali. Viene de La Paz, Baja California Sur, el chef Luis Gabriel Cota Montaño, wow, que es perrón.
0: Órale.
2: Entonces, sí, se dan unos agarrones buenísimos, ¿eh? Este evento va a tener aproximadamente 65 jueces.
1: O sea, para es calidad, poder sacar el evento, es sí, calidad.
0: Pues es que también tienen que probar todo, ¿no? O sea, son de los que mastican, prueban y escupen.
2: No, ahí se lo come.
1: Me lo traga.
0: No, es que imagínate ya cuando vas así como en la parrilla número 20 y así como, güey, ya me llené, ¿no?
2: Sí, por eso son tantos jueces, ajá, la verdad. Más o menos, okay, prueban como 6-7 equipos cada juez.
1: Okay.
2: Y una sola proteína.
0: Ok.
2: Hay unos jueces que van a probar res, otros puerco y otros pescado y marisco.
1: Ok.
2: Y dentro de los 6 jueces que se sientan en cada proteína, van 2 jueces certificados de maridaje.
0: Okay.
2: Es una gran labor que hace Marco Amador, que la verdad es un gran sommelier de Baja California, y el vato organiza toda la capacitación, los jueces, todo el rollo para el maridaje, y se lleva a cabo un muy buen resultado, ¿no?
0: Órale, qué interesante. Oye, adelante.
1: Justo, a lo mejor iba a preguntar exactamente lo mismo. ¿Dónde compró los boletos?
2: Ah, bueno, mira, los boletos los puedes comprar en nuestra página web, que es winengrill.com.
0: Okay.
2: Tenemos 2 tipos de boletos. El boleto general vale $1,500 y el boleto VIP vale $1,750. La diferencia entre esos boletos es que el VIP tiene una zona con mesas redondas de 10 gentes, con mejor ubicación, casi enfrente del escenario. Tiene meseros oye, tráeme otra cheve para no pararme, o ve, búscame un taquito de borrego o lo que tú quieras.
0: Okay. ¿Son $250 más?
2: Por $250
0: pesos. Lo pagas.
2: Sí, y además tienes la
0: ventaja.
1: Yo también dije sí.
2: Y además, una de las cosas también muy importantes es de que tu mesa es tu mesa. Te puedes levantar todos los de la mesa, ir a conocer, dar la vuelta, caminar una hora y tu mesa regresa.
1: Ahí está.
0: Oye, pero entonces tenemos que ser 10 de Agüevi.
2: Bueno, no necesariamente. Si quieres comprar en la página, ajá, de internet, la mesa sí te obliga a 10, pero ya si lo haces por mi conducto,
0: ajá,
2: ya sea por cualquiera de las redes sociales que me contactes, lo que quieras, o por la misma página, que es Baja Wine and Grill Festival en Instagram y en Facebook. Ahí nos puedes mandar mensaje.
0: Oye, ¿sabes qué? Somos cinco.
2: Sí.
0: Ajá. Ahí pónganos con otros 5, ¿no?
2: Así es, sí, ándale, claro.
0: Sí, ¿no?
2: Pero eso, nosotros ya armamos las mesas por precisamente tratando de
1: respetar, ¿no?
2: Y acomodar a compas con compas.
1: Sí.
2: ¿Me entiendes? O sea, que no te toque un mala copa en tu mesa, ándale, que ni conocías y no tengas una buena experiencia.
0: No me van a dar mesa.
1: Oye, en una de esas es que escucha interesante, ¿no?
0: Sí, yo quiero aquella mesa desmadrosa, ¿no? Aquella está más divertida, ¿no?
2: Así es.
0: Oye, entonces, otra cosa, empieza a la 1 de la tarde en público general ya.
2: A la 1 de la tarde se abren las puertas y a la 1 de la tarde ya hay comida lista.
1: Perfecto.
0: Oye, a ver, yo tengo varias preguntas. Digo, ya hicimos lo propio de decirles dónde, cuándo y cómo, pero a mí me intriga mucho acerca de este festival. Porque, ¿desde qué horas empiezan a cocinar? Porque supongo que...
2: Ah, no, hay equipos que...
0: ¿Llegan a la noche?
2: A las 8 o 10 de la noche del viernes.
1: ¡Wow!
2: Los que van a ahumar a veces son...
0: 12 horas de cocción.
2: 12, 14 horas de ahumado. Entonces, sí, definitivamente llegan desde un día antes. Te tienen que pasar una revisión. Tienen que pasar una revisión de sus proteínas.
1: Ok.
2: Y ya posteriormente les autorizamos a empezar a cocinar. Y bueno, la verdad que está muy padre, porque no solo eso... Te digo, muy buena música, muy agradable todo.
1: Y el concepto se escucha padrísimo,
2: La verdad está muy suave. Los más que invitados a que asistan. Va a haber boletos todavía en la puerta, estamos preparados para eso. Tenemos un rango de boletaje para poder vender en la puerta.
1: Okay.
2: Entonces, pues si se decidieron de última hora, no le hace, cáiganle, ahí vamos a estar.
0: Oye, increíble, esto es el próximo sábado.
2: Próximo sábado, 1 de agosto.
0: Bueno, traes la quincena en la mano, o sea, no hay manera de no ir.
1: Claro.
0: Y digo, 1,500 está bien general, por 250 pesos más, sí, ya tienes la comodidad de tu mesa, a gusto.
1: Yo sí, ¿eh? Sí,
0: sí jalo, yo
2: sí
0: también.
2: Sí, la verdad es que está muy padre, van a divertirse mucho. Este año agregamos hasta un toro mecánico para cuando ya andes así como feeling good, te hagas el valiente y órale, trépate al toro, ¿no?
1: Y está, la verdad está divertido, ¿eh? Sí, está divertido. Entonces
2: este, y bueno, déjame mencionarte que participan también, aparte de los parrilleros que yo invito de fuera a cocinar, está mi buen amigo Oscar López de la cevichería.
0: Es mi padrino.
2: Sí. Ah, pues el Oscar va a estar ahí cocinando. Creo que va a tener un tiburón a la vuelta y vuelta, algo así.
1: Ah, qué chido.
0: Sí. Tacos de tiburón.
2: Va a estar también Don Porquirio, que son carnitas de puerco.
0: Qué gran nombre.
2: Va a estar Restaurante La Hoguera, que maneja carnes. Sí, claro. Con sus famosas tripitas de res, con lechones, con tacos de carne, con muchas cosas. ¿Qué más me falta? Bueno, una serie de restaurantes, porque nosotros en la primera etapa, de 1:00 a 3:30, los equipos están ocupados concursando ante los jueces. Entonces, en ese inter, los equipos no dan comida, pero tenemos restaurantes y parrilleros invitados dando comida.
0: Ellos también dan comida.
2: Sí, todo el mundo da comida ahí.
0: O sea, yo pago 1,500 pesos y ya no me tengo que preguntar, preocupar por más comida que lo que me voy a pistear, ¿no?
2: Sí, así es. No, o sea, la cura es de que te comes algo a la 1:30 que llegaste, caminas poquito, te da hambre, vas y comes otra cosa y al rato bailas poquito, se te baja, vas y comes. Sí. O sea, no, es una de, olvídalo.
1: Órale. Y que el Mariano ya fui y probó otra cosa y me dijo, está bien bueno, entonces ya voy allá donde probó el Mariano,
2: así,
1: ¿no?
2: Así es, sí, se va corriendo la voz, ya prueba con aquello. Y ya como a las 3:45 que terminan de concursar ante jueces los equipos, entonces empiezan el People's Choice, ellos empiezan ya a cocinarte y a darte pues sus creaciones, ¿no?
1: Entonces, está bien chido, ver, sí, por ejemplo, que tú puedes votar.
2: Se van a cocinar 100 kilos de totoaba.
0: Ok. Ay, güey.
2: Así es.
0: ¿Esa madre no es ilegal?
2: No, porque es de acuacultura.
0: Ah, ok.
2: Sí, la producen aquí en Ensenada, la de acuacultura.
0: Yo pregunto, nada más.
2: 100 kilos de
0: y 100 de sirena, dijo, ¿no?
2: Así es. Órale. Okay. Pero se pone muy padre, va a haber almejas gratinadas, por ahí pescadería Joelito, mi compa el Pachas va a estar haciendo sus creaciones, que está pesado el Pachas para cocinar. Te digo, hay mucha gente invitada a cocinar. Ajá. Hay de todo.
0: Órale.
1: Ya, mira, ya te estoy viendo qué me voy a poner, Mariano.
0: Sí, pues, ropa cómoda, ¿no? O sea, porque, digo, hay que irse bien guapos.
1: Unas botitas así vaqueronas.
2: Por ahí sacamos la puntada, que si eres soltero, llévate una pañoleta amarilla.
1: ¡Ah, qué cura! En una de esas.
2: Salir con date.
0: Tinder ahí de presencial, ¿no?
2: Tinder en grill.
0: Sí, de que llegas y dices, está bueno ese chamorro, ¿no? Oye, mi Faisal, entonces la cita es este sábado a partir de 1:00 p.m. Vinícola Roma del Valle.
2: Mañana no, el sábado
0: el
2: primero.
0: El sábado, sí, el sábado primero.
1: Primero de agosto,
0: 1:00 p.m. Vinícola Roma del Valle, si no lo ubican, es donde está aquí en Queen Cantina, donde está Barril Rojo, esta cerveza que está deliciosa. Y música, cotorreo, comer a gusto.
2: Muy padre. Sí. Vénganse, se van a divertir. Van a darse cuenta que en este evento no te quedas con hambre.
1: Eso.
0: Oye, ¿cómo?
1: Es la garantía,
0: ¿a
1: es
0: qué
1: la garantía.
0: Huele el Wailing Green.
2: Pues ahora sí que tu nariz se vuelve loca, porque de repente tiene un aroma de acá que están haciendo puerco, allá pollo, pero todos son creaciones muy padres, porque quieren ganar.
0: Tú eres uno de los organizadores, de las personas que están detrás de este gran proyecto. ¿Ha pasado que a alguien se le quema algo, güey?
2: Sí, ¿cómo no?
1: Imagínate todo el esfuerzo.
0: Sí, de que no falta el güey que.
1: Y llega el juez.
0: Sí, de que ya valió madre. Sí, fíjate, ¿ha pasado?
2: Lo que pasa es que si tomas la decisión de última hora, porque todos los equipos practican, ¿no?
1: Sí.
0: ¿Qué?
2: Pero si de última hora se te ocurrió que en vez de llevarme el asador me voy a llevar el otro.
1: Y ¿no? ya no lo probaste.
2: Exactamente, no todos generan el mismo calor.
0: O sea, cada equipo lleva su equipo de trabajo.
1: Sí. ¡Claro! Me imagino que hasta el carbón, ¿no? Así de que esta es la marca que yo uso o esto,
2: claro,
1: ¿no?
2: Es que todos esos factores cambian. Pues. Sí, claro. Por ejemplo, los huevos de cerámica son muy usados. Son huevos de cerámica.
0: No, ¿qué pasó?
2: Huevos de cerámica, así se llaman los Big Green Eggs.
0: Ah, sí, sí, ya.
2: Esos son muy usados. Sí, los barriles colombianos son.
0: ¿Esos cuáles son?
2: Pues es un barril, haz de cuenta, un barril de bote de basura, así casi.
0: Como un tambo.
2: Como un tambo. Yeah. y ahí cuelgan las proteínas. Okay. Puedes colgar el pork belly, puedes colgar un tomahawk, etcétera, ¿no? Entonces, todo eso, en la cerámica es un, obviamente, pues conserva mucho más el calor, te levanta hasta 800 grados, el barril te puede levantar hasta 500 grados.
0: Órale, pero dependiendo lo calor, dependiendo lo que vayas a cocinar y la proteína es la el órale.
2: Sí, entonces sí, hay que saberle, sí. Entonces, por eso es de que de repente...
1: Oye, yo impresionada con el Mariano.
2: ¿De qué? ¿Por qué no? No. ¿De qué? No. Con el huevercito que está aquí afuera. Allá los parrilleros lo usan nomás para mantener el carbón. No, sí, está muy padre, la verdad.
0: Pues muchísimas gracias, Faisal. Pues nos vemos ahí. Va a estar bueno, ¿no? Oye, la otra, ¿es familiar, verdad?
2: Es familiar.
0: ¿Todas las edades?
2: Todas las edades, a partir de los 10 años ya pagan boleto.
0: Sí.
2: Abajo de eso no. Entonces, pues adelante.
1: Bien.
2: Ahí va a estar todo el mecánico para que suban a los chamacos también a que se cansen.
0: Ok, perfecto.
2: Viene un equipo de morros de secundaria, se llama New Kids on the Grill.
1: ¡Ah,
2: sí, van a concursar. El año pasado lograron un segundo lugar en una de las proteínas. Entonces, no, está muy padre todo. ¿Sí?
1: Completamente familiar. Órale, se van a divertir, chido, es muy buena opción. No queda lejos.
0: Está súper cerca.
1: Es el plan ya.
2: Bien ubicado.
0: Literal está a pie de carretera. O sea,
2: está a pie de carretera, sí.
0: Y eso a veces dice, no, es que mi carro no llega. No, ¿cómo no llega? Sino más es ya.
2: Sí. Y en muy amplio estacionamiento. El estacionamiento no se cobra, ya va incluido en el boleto.
0: No. ¡Órale! Es que luego es el truco, ¿no?
2: La neta, a mí siempre me
0: ha caído
2: gordo. La neta, a mí siempre me ha caído gordo que llegas y todavía. ¡Ay, son 100 pesos de estacionamiento! Pues mejor incluirlo en el boleto.
1: Y ya.
2: No me estoy dando lata, ¿no?
0: Ok.
2: Porque eso, fíjate, que es lo que te genera el tráfico para entrar. Sí. En lo que paras a cada carro a cobrarle y todo eso. Y eso no me gusta a mí. A mí que entres derechito, te estacionas y pásale al evento.
1: Así.
0: Órale, no, si
1: es fácil, sencillo, pues. Práctico.
0: Están los aplausos.
2: Eso.
0: Pues ya está. Muchísimas gracias, Faisal,
2: gracias
0: por estar aquí. Nos vemos la otra semana para que regreses
1: a seguir
0: promocionando.
2: A traerle sus boletos, por cierto.
0: Ah, ok, muchas gracias. Pues nos vamos a rola y ahorita volvemos, Faisal de Wedding Grill.
1: Gracias.
0: Que vinieron a platicarnos de este gran evento, que la neta, planazo de fin de semana de
1: aparte de agosto, mi cumpleaños, ¿no? El 3 de agosto, yo voy a festejar.
0: Ah, sí. Ahí está, mira.
1: Ni modo.
0: Fiesta.
2: Ánimo. Ahí te ponemos un pastel. Sí.

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0: Nunca me habías tonteado tanto,
1: no,
0: Itzel Ortuño.
1: Yo no te tonteo.
0: Son las 6:51. Estamos en la recta final de esta porquería de programa llamada Desde el Basement. No es cierto.
1: Pero sí.
0: Mira, me gustan los viernes de señoras. Ah, que por cierto, mira, no pusimos tu.
1: No, hoy no.
0: Tu liga.
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1: Oye, siento que con esa liga me tengo que quejar de algo.
0: A ver, échale. Tienes

0: cuando cuando te realizan este tipo de faciales y que son profesionales y que y ves tu piel y dices, ah, chinga.
1: O sea, sí cambió. Sí, te ves muy deslumbrante.
0: Pues deja tú lo deslumbrante, pero pues mínimo dices, ay, mira, si está suavecita la pielecilla.
1: ¿Sabes?
0: Sí.
1: O sea, hay muchas razones por las cuales quiero dejar de fumar. Pero la, fumando, güey, la piel se te pone bien
0: seca,
1: güey, opaca y así, ¿no?
0: O sea, yo de que empecé a fumar, ya ves que no fumaba. Ajá. No fumábamos, Mariano, ¿qué nos pasó?
1: Pues a mí, dos años de dolor y tristeza y yo cortisol hasta pretextos. Arriba y,
0: bueno,
1: y sí, claro.
0: No fumaba, pero justo en este año que empecé a fumar, traía deshidratada la piel, güey.
1: Sí, claro.
0: Y tomo agua y toda la fregadera, pero pues si el cigarro, no like.
1: No, sí, ya.
0: Hay que bajarle.
1: No, hay que, sí se puede. Si puedo un paquito, güey. Sí, el paquito tiene casi 8 meses sin fumar ni pistear.
0: Oh, digo,
1: ya se volvió,
0: aplauso,
1: ya se volvió una persona hiper aburrida.
0: Muy aburrido,
1: ¿verdad?
0: Pero.
1: Sí. Sí, por algo se acabó la maldita rutina.
0: Ay, Dios.
1: Fue
0: Dios,
1: por no. la falta de alcohol en la sangre al señor Paquito, ¿no?
0: Sí, tan divertido que es. No, pero pues es la salud. Primero la salud.
1: Pues salud, mira.
0: Salud.
1: Ahí está, era. Cumpliendo. Ay, güey.
0: Ay, qué rico. Pues es viernes.
1: De eso te querías quejar. Ah, es tu consejo.
0: Es tu consejo. Sí, aunque sea una vez al año.
1: Creo yo que en cuestiones de cuidado personal es paso a pasito. El simple hecho de que no te duermas con la cara sucia, o sea, que te compres un buen limpiador de cara.
0: Yo desde ahí faltaba.
1: Ah, ok. Un buen limpiador de cara, digo, no son baratos, pero ya que te duermas tú, ya con tu cara
0: limpia,
1: ¿no?
0: Porque en la noche es cuando se regeneran todas tus células, ¿no? Entonces, pues que esté limpio para que pueda hacer bien la función.
1: Y lo otro, bien fácil, güey, o sea, yo en mi caso es crema en gel, porque si la otra crema me pongo así, ya tengo mantecoso. Y protector solar, bloqueador, güey.
0: Justo es lo que me dijo doctora donde fui.
1: Ajá, es indispensable el protector solar.
0: Yo no uso protector.
1: De neta necesitas.
0: Es lo que me dijo. O sea,
1: uno
0: puedes
1: delgadito,
0: no ponerte Botox, es más, no te pongas, no importa que yo pierda, pero ponte protector solar.
1: El protector solar es muy importante.
0: Y yo más que me encanta estarme asoleando.
1: No, sí, pero es que te dañas.
0: Sí, porque te empiezas a manchar, pues.
1: No, y no por las manchas, sino por todo lo que genera. Pues te estás quemando.
0: ¡Qué rico! Es que a mí sí me gusta, así como la gartica.
1: Sí, sí, pero hay maneras
0: sí,
1: de.
0: ¿No? Lo sé.
1: Pero en la cara, porque es un solar y ahí puedes ir empezando.
0: Ya estoy empezando.
1: Tomando agüita.
0: Dejando de fumar.
1: Ese ya es un paso ya más de...
0: más difícil.
1: Más un poco más difícil, ¿no?
0: Oye, ya sé que me voy a quejar.
1: No, ya te habías quejado ya.
0: No importa. Oigan, no hay que ser envidiosos.
1: No, ¿cómo no?
0: No hay que ser envidiosos.
1: ¿No crees que envidia de la buena? Bueno, no, envidia de la buena sería admiración, ¿verdad?
0: Ajá, o sea, es como, güey, si alguien le esté yendo bien o es más... atractivo, guapo que tú, o de repente tú piensas que le va toda madre y a ti no. ¿Y por qué? Si es una mala persona, pues, ¿qué te importa, güey?
1: Es que
0: ¿qué te importa? O sea, cada quien su vida, no hay que meternos en la vida ajenas. Yo digo.
1: ¿Quién te está envidiando y estás tirando un facto? ¿O a quién viste envidiar y dijiste, no, es porque?
0: No, pues yo digo, güey, porque de repente se siente la mala vibra, wey. Y dices, güey, yo ni te topo. Ni te quiero hacer daño, pero rétame.
1: ¡Ay! Chale. Señora, ya despídase, por favor, porque si no, o sea, no.
0: Un gusto haber estado con ustedes este viernes. Muchísimas gracias por escucharnos. No sé, pásenla bonito.
1: Oye, entonces, fíjense. ¿El otro viernes ya es tu cumpleaños?
0: El otro viernes no.
1: O sea, cae el lunes, ¿no?
0: Ay, sí, cae el lunes.
1: Pero el otro viernes, pues ya va a ser...
0: Mi precumpleaños.
1: ¿Aquí?
0: Sí, mi
1: precumpleaños. Viernes de señoras.
0: Ya voy a cumplir 43 añitos.
1: ¡Hola, madre!
0: ¡Uy, qué miedo, güey!
1: ¿43?
0: Sí.
1: No, hombre.
0: Se escucha bien, ¿eh?
1: No, se escucha horrible. Te ves bien.
0: Pero se escucha muy.
1: Sí, ya eres.
0: Y si me pongo hasta nerviosa, me sudan las manos de
1: pero
0: pasar,
1: por bochornos, ¿no? Porque.
0: No, no, y porque aparte, te sí, nerviosa. Hace rato me dolía bien con la cabeza. Y yo así, ¿qué pido? ¿Por qué? Estoy bien, estoy a tu madre, no estoy cruda. me gusta el calor. Ajá. ¿Por qué me duele? Me enojé, dije, ¿por qué me duele la cabeza? Me tuve que tomar una aspirina, güey.
1: Pues porque ya te empieza a fallar el cuerpo, ya, ¿no?
0: Los bochornos todavía no me dan. Pero,
1: güey, te vas a poner loquísimo, ¿ah?
0: Yo creo que sí, si ya estoy, imagínate.
1: Ahí vas a probar mi amistad, ¿verdad? De ver si, a ver cuántos se quedan contigo.
0: Dios, no, no, pues. No, pues ya
1: Chale.
0: Qué bueno que es estar sola, ¿no? Sí, o sea, sí, qué bueno.
1: Sí, sí. Chale.
0: Pues gracias.
1: Bueno, bye bye. Nos checamos el próximo lunes en punto de las 5 de la tarde. Pásenla bien. Este fin de semana está tranqui. Va a estar a gusto, sí. Pero el clima va a estar bastante bien. Visiten las playas.
0: La verdad que sí, hay que aprovechar. Recordemos que tenemos mar.
1: Sí, está rico. Ah, duramos una semana en un lugar muy privilegiado, frente al mar. Y, güey, despertar, abrir los ojos y ver el mar.
0: Te cambia el mood. O sea, no es necesario que te metas. O sea, que te vayas a dar una vuelta a la playita. Ya, te cambia sí, la vida.
1: Sí, la neta sí. Bueno, ya nos vamos, nos checamos el lunes y pásenla bien. No olviden el Wine and Grill Festival. La neta, puede ser que sea mi festival favorito del valle, ¿eh?
0: Sí, se escucha bastante bien.
1: Es que yo sí soy así como carnívoro, cabrón, así de que... Y aparte a mí, que me, tú sabes que me gusta todo el pedo de los asadores y prender el carbón. A la mínima provocación.
0: Al parecer.
1: Yo quiero ir a ver, güey.
0: Sí, sí, sí. Adquirir conocimientos.
1: Sí, así, ¿cómo le está haciendo?
0: Oye, nos mandaron un mensajito.
1: Mira. ¿Qué dice?
0: Mari Torres. Dice, somos de la edad, unas jovenzuelas. ¡Claro!
1: ¡Pinches doñas viejonas!
0: ¡Claro que no!
1: Ya.
0: Pero o sea,
1: ya,
0: con actitud.
1: Ya no, ¿cómo se llama cuando? Ya las descontinuaron, ¿no? Del mercado. Bye, bye. Adiós. Bye.

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0: 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Como parte de la visión de atender las necesidades más apremiantes de la comunidad, la presidenta municipal Claudia Agatón Muñiz encabezó la entrega de apoyos sociales a 127 familias de la Colonia Popular 1989. La alcaldesa de Ensenada destacó que cada apoyo que se entrega a las familias representa una oportunidad para mejorar sus condiciones de vida, impulsar sus proyectos y brindarles acompañamiento cuando más lo necesitan.
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0: Como uno de los eventos recreativos más tradicionales de la región, fue presentada la 16ª edición del Torneo Familiar de Pesca Deportiva 2026. En una rueda de prensa encabezada por la titular de la Secretaría de Pesca y Acuacultura, Alma Rosa García Juárez, y el presidente de la Asociación de Armadores Unidos de Pesca Deportiva, AC, Martín Ramírez Jaime.
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0: El fútbol mexicano tiene una cita con la historia, al ser el primer deporte en el que nuestro país podría conseguir la clasificación a los Juegos Olímpicos Los Ángeles 2028. Del 24 de julio al 9 de agosto, Puebla y la Ciudad de México albergarán el campeonato CONCACAF Sub-20, torneo que repartirá 4 boletos al mundial de la categoría, así como un boleto olímpico. Para RCE Noticias, Luis Daniel Rodríguez.
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0: meten mano. ¿Quiénes son los que comandan una nueva generación? La Liga Multiplatino, Bad Bunny, Davey o Mark Kors. Tú sabes, los ídolos tuyos. Seguramente te estás preguntando cómo lo hacen. Tienen que apretar.
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